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0: Muy buena música en el transcurso de esta tarde con grandes artistas y además una buena fusión musical de Corrs, seguro que lo recuerdas, cantando junto a Bono, líder indiscutible de la formación irlandesa U2. When the Stars Go Blue, seguidamente por Dani Fernández, el manchego que también sigue haciendo sonar la música pop en nuestro país. Me has invitado a bailar. Vive lo tuyo, vive tu radio, vive tu tarde con Robert Cunzi.
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mejor música en inglés junto al muchacho Daniel Poucher con este mal día, este bad day, seguidamente por Leire Martínez, otra de las preciosidades musicales que tenemos en nuestro pop nacional e internacional, puesto que no tiene frontera. Ella es Leire Martínez con Cabeza de Ratón, hace no mucho fue nuestro Vive de la Semana. Seguimos adelante, mucha más música en tus tardes de Vive Radio.

solos con esta gente de Hugel Solto, Jamaican Bam Bam. Esta semana esta canción está considerada como la más importante de nuestra selección musical y aquí la tienes como nuestro vive de la semana. ¡Disfrútalo!

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1: Aquí estamos de nuevo compartiendo buena música a través de la Sinto de Vive Radio y así de bien suena Ana Mena. Música ligera, más música en el transcurso de esta hora. Vive lo tuyo, vive tu radio, vive tu tarde. Con Robin.

uno más de esos grupos que se han sumado a los reencuentros musicales de los 80s and 90s y su música sigue sonando como si fuera el primer día. Patience, ellos son Take That, y muchos más, como los chicos de Morat, que son Ciento y la Madre, interpretándonos este ¿A dónde vamos? Pues seguimos adelante juntos en tu tarde de Vive Radio. Vive lo tuyo, vive tu radio, vive tu tarde con Robin Cusio.

canción del verano el pasado año en Estados Unidos, y es que este Alex Warren, Ordinary, sin duda cautivó a todos los amantes de las barbacoas en el 4 de julio. Y otro tema tan importante sin duda de Luis Fonsi es este Despacito, que sigue estando presente en nuestras tardes de Vive Radio. Vive lo tuyo, vive tu radio, vive tu tarde con Robin Cutsi.

Que no se diga, seguro que la has bailado y cantado hasta la saciedad. No paras de mover los pies al escuchar la Sinto y en este caso precisamente es nuestro vídeo de la semana estos días en la Sinto de Vive Radio. Sube el volumen y disfrútalo. Solto, Hugel, Jamaican Bam Bam.

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1: Hola Vivers, muy buenas tardes, bienvenidos una tarde más a la cinta más musical de todo Castilla y León. Merendamos juntos las próximas canciones. Vive lo tuyo, vive tu radio, vive tu tarde.

Toda esa gente guapa de Burgos que nos escribe cada tarde en la sintro de Vive Radio, que va volviendo a casa paseando tranquilamente y disfrutando al aire libre. Qué bonito es disfrutar de cada momento y sobre todo que nos lleves contigo a través de tu app para tu teléfono inteligente o, por ejemplo, sino a través del 100.0 FM para toda la provincia de Burgos. Gloria, Laura Branigan, A un paso de la luna, Anita Mena, Vive lo tuyo, Vive tu radio, Vive tu tarde con Robin Cutsi.

Seguro que el día ha sido muy intenso y nosotros queremos que lo termines de la mejor forma posible, compartiendo la mejor banda sonora. Por eso tenemos para ti los mejores temas como este mítico When You're Gone, a cargo de Bryan Adams y Mel C, la chica deportista de las Spice Girls, o por ejemplo Chasing Cars, Snow Patrol, otra de las canciones que fue banda sonora de la mítica serie Anatomía de Grey. Vive lo tuyo, vive tu radio, vive tu tarde con Robin Cunningham.

¿Qué tendrá la música que cuando suena tan bien se te van los pies y además hacen que conectes con el resto de gente que tienes a tu alrededor? Este es el caso, por ejemplo, de este vive de la semana que estamos compartiendo estos días. Una fusión musical muy buena que además consigue el propósito, bailar y no dejar de sonreír. Vive de la semana. Disfrútalo.

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1: Estaba espectacular el hornacho que me he jampado en tan solo 5 minutos para poder estar contigo en el transcurso de esta hora otra vez compartiendo buena música en la cinta de Vive Radio. Vive lo tuyo, vive tu radio, vive tu tarde. Con Robin.

Clásicos de los clásicos, Iggy Pop, Lose for Life. Esta fue la primera canción que yo vi en videoclip en el canal de música internacional MTV. Y quien llega sin duda es la dama del soul, ella es This Real Life, otra de las canciones que nos enamoró en los años 90. Vive lo tuyo, vive tu radio, vive tu tarde con Robin Cootsie.

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A través de tu app podrás volver a escuchar todas las entrevistas de los compañeros de las mañanas y, por supuesto, recordar que vayas donde vayas y disfrutes donde tú estés en estos momentos, la mejor sintonía te acompaña a través del asiento de Vive Radio. Llega por aquí una cosa tan bonita como es María Aguado, Liminal. Vive lo tuyo, vive tu radio, vive tu tarde con Robin Cutsi.

preparando ya posiblemente cositas para el próximo fin de semana, pues nosotros lo que tenemos muchas ganas es de ti. Así que compartiendo buenas canciones nos quedamos con este Vive de la Semana. Jamaican Bam Bam, así de bien suena este tema de Hugh Solto, Vive de la Semana. Disfrútalo.

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1: Pues así te digo, hasta luego, un placer más como siempre cada tarde compartir contigo la mejor de las sonrisas con las mejores canciones. Vive lo tuyo, vive tu radio, vive tu tarde.

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Son las 7 de la

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1: Hoy no es 6 de febrero, pero lo que sí que tenemos es muchísima música para estar contigo como mínimo durante las próximas horas. Vive lo tuyo, vive tu radio, vive tu tarde. Con Robin Cutsi. 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

¿Tú qué has hecho esta mañana por sonreír un poquito más o al menos disfrutar un poquito más de tu entorno? Bueno, pues yo te confieso que esta mañana me levanté a desayunar con mi peque, nos lo hemos pasado en grande y luego eso sí, ya, alcohol y que hay que estudiar. Al igual que tú, que sé que cada mañana le prestas la mejor de tus sonrisas a toda la gente. Llega por aquí, De Paul, te confieso, vive lo tuyo, vive tu radio, vive tu tarde con Robin Cooksey.

más potente que nunca. Bruno Mars de nuevo está en la cinta de Vive Radio. Marry You, por cierto, no se descarta para el año 2027, gira por Europa y por supuesto pasará por nuestro país. Vive lo tuyo, vive tu radio, vive tu tarde con Robin Cutsing.

Todas las pistas de baile, en todos los lugares donde hay fiesta suena esta canción y por eso no podía faltar con nosotros el asiento de Vive Radio. Esta semana, Jamaican Bam Bam es nuestro Vive de la semana. Disfrútalo.

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2: Hacemos un rapidísimo parón, merendamos y enseguida regresamos con muchas más cositas en la cinta de Vive Radio. No te vayas, vive lo tuyo, vive tu radio, vive tu tarde. Con Robert.

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0: Son las 11 de la noche.
1: Son las 11 de la noche. ¿Qué te parece si le ponemos un toquecito bailable a tu radio? ¡Vive bailando! ¡Buenas noches! Sean bienvenidas, sean bienvenidos. Y todos bienvenidos en una noche auténticamente especial en este sábado llamado 3 de octubre del año 2026, en el que precisamente los de Vive Radio estamos de estreno por todo lo alto, y es que estamos recuperando un formato que ya tuvimos en esta sintonía hace muchos, muchos años, y con el que estamos regresando a tu radio esta estupenda noche de sábado contigo hasta la 1 de la madrugada, cada sábado desde las 11 y hasta la 1. Quédate conmigo que lo vamos a pasar realmente bien.
0: Número 10.
1: Directamente al 10, una de las canciones imprescindibles en absolutamente todas las pistas de baile a nivel house. Es el sonido de la irlandesa Jessie, uno de los

0: Entrando poquito a poco en calor, también servidor de todos ustedes, son muchos, muchos años sin hacer radio, valga.
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0: En el 10 el sonido de Chris Lorenzo junto a Jay-Z no es el único single que van a meter esta noche en el top 10 de Vive Bailando, pero sí que es el primero y el que nos ha servido para romper el hielo esta estupenda noche de sábado.
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0: Y por cierto, si quieres interactivarte con nosotros, lo tienes bien, bien facilito. Búscanos en cualquier red social, vive con

0: este veranito, ¿verdad que sí?
1: Es el sonido de Silva Bumba. Este es uno de sus grandes, grandes singles, muy, muy de moda este verano de 2026. En todas las pistas de baile también tenía que estar aquí en el 9.
2: Número 9.
1: La llamado On Tonight.
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1: Vamos, Pablo, que... Bueno, lo primero, soy maleducado que ni te he saludado. Señoras, señores, Pablo Miguel.
2: Número 8.
1: Me ponen los aplausos el tío y todo, ¿eh? El 8 es para Aswell.

0: productores de la historia de la música de baile, así lo digo. Somos muy fans, del sonido de Aswell, en este caso junto a Bon, ha vuelto en solitario, un poco paralelo a su proyecto de Swedish House Mafia, que también ha estado muy muy en forma este verano de 2026.
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0: Lo han llamado Whatever Tension. Esta semana gira para ti en el
2: número 8.
0: 11:10 de la noche, estamos en directo para ti en esto que es el nuevo. Vive.

0: Y como esta noche estamos de estreno en la Vive, pues vamos a poner otro temazo más, venga.
1: Número 7.
2: Número 7.
0: En el 7 es el sonido de Camel Fat junto a Josh Gigante, otro de mis favoritos absolutos este verano. Si a ti también te mola, búscanos en redes sociales y cuéntanos cositas, venga.
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0: número 7 de nuestra lista esta semana. El sonido de Josh Gigante junto a Camel Fat. Aquellos que cantaron el Cola Song hace ya un par de añitos, tres. Con una declaración de intenciones más que clara. Do you make me feel so good?
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0: Es momento perfecto para pegarnos, aunque sea un segundito, de nuestra lista y presentarte esto. Es lo nuevo para Sen.

0: Ahí lo tienes, es disco nuevo esta semana, un disco que, por cierto, es candidato, no, supercandidato a poder entrar en nuestra lista en semanas venideras. El hombre que ya remezclara hace más de 10 años aquel estupendo Summertime Sound desde Lana del Rey, con él le conocimos, ha vuelto este año 2026, un poco en la línea de este house francés que está tan de moda. Lo ha llamado Garabi, novedad en Vive Radio, es el sonido de Cedric Gervais.
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0: bailando. Estamos estrenando este nuevo formato, esta nueva temporada de Vive Radio por todo lo alto, con un montón de novedades y también temas súper conocidos y acertados, como este es el sonido de Calvin Harris. En solito se ha presentado con el remix Afro House para el rey del Afro House internacional. Su nombre es Hugel.
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0: En nada volvemos en nuestra lista, en nada te voy a contar qué es lo que va a suceder en la segunda hora de este Vive Bailando, pero antes vamos a darnos una vuelta por el pasado. Vamos a ver a qué año nos lleva la máquina, venga.
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3: Año 2000.

0: famoso año 2000. 16 añitos tenía uno, ¿eh? Cuando conocimos esta referencia que dejó absolutamente anonadados a propios extraños. Y una formación por aquel entonces desconocida como era Above and Beyond. No es nada, este es el primer single que conocimos de Above and Beyond, lanzando una carrera absolutamente magnífica, la de los ingleses. I came to take you home, he vuelto para devolverte a tu casa, por así decirlo. Es el sonido del recuerdo, esta primera hora de Vive Bailando. Estamos de estreno esta noche en la Vive, señoras, señores. Es el nuevo Contigo hasta la una. Volvemos a nuestra lista.
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2: Número 6.
0: Nuestro número 6 esta semana es para dos grandes que se han juntado en este 2026 para actualizar. 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

0: Y fíjate que los que me conocen, al menos en la distancia corta, saben que no soy muy partidario en esto de la música, de actualizar según qué temas, ¿vale? Pero en este caso lo han hecho súper, súper bien. Es el sonido de Todopoderoso, Armin van Buuren, junto a Silver Panda, Here in My Arms.
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0: Esta semana están en el número 6 y en el número 5, otra formación que está muy, muy de moda en absolutamente todo el mundo.
1: Número 5.
0: Han revolucionado la escena bailable internacional con nuevas maneras, nuevas formas de entender la música, nuevas mezclas de conceptos y de ideas. Y el mercado musical internacional se lo ha agradecido, y vaya de qué manera. En el 5, una canción que hemos encontrado rebuscando en el álbum de Los Another, se llama Paradise.

como dicen en mi pueblo, algo tendrá el agua de que la bendicen, señoras y señores. Tienen un álbum estupendo, es el sonido de los franceses Another, muy muy de moda en todo el mundo. No es su single más conocido este, a nosotros nos ha encantado. Toma buena nota, se llama Paradise.

unos cuantos meses, pero nos encanta el sonido de Purple Disco Machine aquí en Vive Bailando. Por eso te lo estamos haciendo girar en esta estupenda noche de sábado en la que estamos estrenando este nuevo formato de Vive Bailando. Hemos consumido ya media horita, fíjate, ya son las 11:30 pasadas. ¿Cómo pasa el tiempo, Pablo? ¡Madre mía! Volveremos a nuestra lista en nada y avisarte que en la segunda hora de este Vive Bailando vamos a tener una estupenda sesión de mezclas con un DJ burgalés que tiene un talento absolutamente espectacular.

0: Ahí vamos, que sí que no, que se parece que sí que es, que no es. ¿Qué disco será este, señoras, señores? Lo han actualizado, lo han reformado, lo han dado una vuelta en homenaje al mítico y celebérrimo ya Avicii. Más puro estilo del Levels, pero no es el Levels, lo han hecho en Grecia. Unos productores cuyo nombre, espera que voy a leer que es un poco difícil, Nico Levendi, Sky Skilansky, lo han llamado Hércules, este es el original mix. Volvemos a nuestra lista.
1: 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Número 4.
0: Acercándose ya y colindando peligrosísimamente con ese top 3, ese podium de honor de nuestra lista de Vive Bailando, en el 4, el sonido de Blondish.

0: esa zona de honor, ese podium de honor. El sonido de la canadiense Blondie con esto, que no es su single más nuevo, todo se ha dicho. Pero a nosotros nos ha encantado. Junto a Stevie Appleton, se llama Never Walk Alone, como dicen los de Liverpool.
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0: 20 minutitos para alcanzar las 12 de la noche. Estás en el nuevo... Yo soy Mario Muth, encantadísimo de que me dejes estar esta noche a tu lado.
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0: Ahí está, cómo nos ha gustado esto que es. Para uno de los grandes en esto de la música electrónica y de bailes, un hombre Alex, un gran conocido de este formato bailable de Vive Radio, ¿verdad que sí? Hace muchos, muchos años que ya te lo pinchábamos. Vaya vocales, ha sabido rodearse estupendamente bien. Es, sin lugar a dudas, la vocalista de moda en todo el mundo. Su nombre es Sasha. Lo han llamado así. Destiny es disco nuevo esta noche.
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0: Volvemos a arrancar nuestra máquina del tiempo. Nos ha traído de regreso al año 2000.

0: clasicazo en esto de la música house para un hombre que está más de moda que nunca, está viviendo su segunda juventud, y es que este verano en Pacha Ibiza ha retomado las fiestas Flower Power de una manera absolutamente exitosa. Nuestro disco del recuerdo. Recuerda que a partir de las 12 vamos a estar en nuestro Vive Bailando in the Mix con una sesión frenética y de mezclas con un DJ burgalés talentosísimo. Pero antes es momento perfecto para ir pensando en volver a nuestra lista y repasar cuáles son.
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0: Las posiciones que llevamos acumuladas hasta ahora mismo. El 10 ha sido para Jay-Z y Chris Lorenzo con ese estupendo Invisible. También está Silva Bumpa y On Tonight en el 9. El 8 es para el maestro Aswell con su Whatever Tangible. El 7 ha sido para los ingleses Camel Fat y ese estupendo So Good con las vocales de Stevie Appleton. El 6 ha sido para Maestro Armin Van Buuren junto a Silver Panda y ese estupendo Here in My Arms, versionando el clasicazo de los Depeche Mode. En el 5 nos hemos ido directamente a rebuscar en el álbum de los Another. Ahí hemos encontrado el estupendo temazo Paradise. El 4 ha sido para Blondie, te lo hemos pinchado hace nada. Y en el...
2: Número 3.
0: Un artista que ya ha estado con nosotros en el número 10. A nosotros nos encanta, nos parece un proyectazo lo que tiene esta chica entre las manos.
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0: Efectivamente, es ella, es Jay-Z. Vuelve con esto, No Bad Vibes, número 3.

0: estamos repartiendo esta semana en Vive Bailando. En el 3 esta semana, posición de honor, medalla de bronce para Jesse y su No Bad Vibes. ¡Vive Bailando! ¡Vamos, Pablo! ¡Que no nos caben todos! ¡Vamos!
1: Número 2.
0: El número 2 de nuestra lista es para uno de los padres, como dicen los millennials, de la música house en la actualidad. Su nombre es Chris Lake, esto es Ease My Mind.

0: el sonido de Chris Lake en el nuevo Vive Bailando en esta estupenda noche de sábado en la que estamos repasando contigo lo que, bueno, al menos bajo nuestro criterio, es lo mejor de la música de baile internacional. ¿Qué tal estás? ¿Cómo lo llevas? Recuerda que puedes interactivarte a través de redes sociales de forma muy sencillita con nosotros y hacernos llegar absolutamente lo que quieras. Y recuerda de la misma manera que a partir de las 12, es decir, en nada, llega nuestro formato Vive Bailando in the Mix esta noche con la sesión de un disc jockey talentosísimo invitado en este primer Vive Bailando. Ethan Burgos va a estar con todos nosotros. ¡Ay, ay, ay! Todo el mundo en Vive Radio. ¿Cuál será nuestro primer número uno? ¡Y por lo que tenemos! No podía ser de otra manera nuestro...
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0: ¡Tenía que ser para ellos! Ladies and gentlemen, todo el mundo en la vida, no podía ser de otra manera. El que sin lugar a dudas ha sido el tema del verano del año 2026.
1: Número uno.
0: Es nuestro primer número uno.

0: directamente al número uno, y como ya digo, no podía ser de otra manera, el que es el tema del verano 2026 para todos y sin lugar a dudas. Another 54 Ultra se llama Talk to You.
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0: Saludos en la producción técnica, Pablo Miguel, muchísimas gracias. Si tú quieres, volveremos la semana que viene a eso de las 11 con más temazos, más repaso de la lista. De momento te quedas con la estupenda In Session en Vive Bailando in the Mix del DJ Burgalés y Zan Burgos.
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0: Se me cuiden. Y recuerda que si quieres, puedes volver a escucharnos en cualquier momento. Vas a tener este programa grabado en cualquiera de los agregadores de podcast existentes a día de hoy.
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0: Gracias sinceras a todos por seguir ahí.

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